0: Pues como vamos, oiga, veo que la peña está creciendo, tío.
1: No, yo vi esa foto y me acordé cuando andábamos ahí improvisando en el local. Espero que todos estén bien. Yo pues acá en Bogotá como siempre y... Ánimo, muchachos, como siempre, sigan adelante.

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Vamos a tocar una para los abuelos aquí, del centro cívico. 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